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1: John 8:28. Then said Jesus unto them, When ye have lifted up the Son of Man, then shall ye know that I am he, and that I do nothing of myself, but as my Father hath taught me, I speak thee.
2: This particular episode begins a series on the narratives of the Bible. But perhaps the most important question we have to ask ourselves is, does it matter if the stories are true? Hello, and welcome back to another episode of the More Than That podcast. I'm once again joined by Pastor Dean Corden, and we're going to be studying some biblical truths once again. Now, in the past, when we've talked, we've kind of gone over different topics as they've been presented themselves in the Bible. But we want to do something a little bit different today, and we'll do this every so often. Not every episode will be like this, but every so often we'll have an episode like this where we're just going to go over and look at some of the stories in the Bible. And the reason we're doing this is because if you've spent any time reading the Bible, you've probably recognized that the entire Bible pretty much is written as a story. It tells the story of Adam and Eve. It tells the story of Abraham. It tells the story of Israel. And then going into the New Testament, it's all about the stories that take place. And so today we're going to be looking at those stories, the importance of them, how do we classify them basically, and what they'll mean to our lives. Why is it that the Bible is written in a story form? Does that pretty much cover what we're going to be talking about, or something else you wanted to add to that?
3: No, I think that's a good format for us to talk about. In fact, I think one of the first questions we ought to ask is, why is the Bible written in stories?
2: Right. Yeah, of all the ways that it could be written with just a list of facts about God. God is this, God is this, this is what you should do, this is what you shouldn't do. So why is it written in stories? That's a great question. Great question.
3: You know, if we're going to deal with stories in the Bible, there's going to be people who are going to say that the Bible isn't true.
2: Right.
3: But I think if a person's going to take that position, they need to have evidence for it. And, you know, back in the late 1800s and the early 1900s, there was lots of skepticism on the Old Testament. And the number one platform for that was archaeology. But as discoveries were made, it became more and more evidence that the Bible, the stories were true. Bible characters are mentioned. We have verified that Israel was enslaved to Egypt. I mean, there's lots of evidence. So before a person just takes a stand of skepticism, it ought to be reviewed through evidence that has really been discovered.
2: Mm. Yeah, it's a great point. And the same for people who believe the Bible, if we believe that the stories are true in the Bible, it's also for us to show why they are true or if they actually happened. Yeah.
3: Yeah. So one of the things that you wonder about is, Mike, you've helped me to understand that in part of the skepticism of the Bible today, that people will put it in as if it's just a myth, but you can draw a good point out of it. And as long as you can draw a good point out of it, that's good enough.
2: Yeah, so that's, we were talking a little bit before, that's one of the main things across many different, whether you're a Christian, some Christians believe this, some theologians believe this. It's one of the attacks against the Bible from people who don't believe in the Bible. But there is this idea that these stories, they don't represent historical actual things that happen in history. They just represent good morals. So if you read the stories, you're able to draw good morals from there. If you read these different narratives, you might find something that's helpful to life. But that doesn't mean that these stories actually happen in history. And so then this is some theologians will use this to say that this is actually a good thing, that they didn't happen in history, or that it doesn't matter whether they happened in history. Because if they didn't happen in history, we can still have our faith because our faith is in the practicality of it or in the morals of it, not so much the historical fact. So it's good to keep it separated because if history is disproved, we still have our faith. So one of the questions then for us that we should talk about when we're talking about the stories in the Bible, one question is probably a longer question for another time. are they true? How do we know if they're true? And then two, does it matter if they're true? Does it matter if the story is true, or can my faith still rest even if the story doesn't actually happen in history?
3: So that makes a good point. To answer the question, then, it seems to me that's being offered is, I should separate my faith from fact so that I don't run the risk of my faith being challenged.
2: Right. So, or to separate our faith from facts that could be disproved, so to speak, because people might not believe that the Bible is fact. So it's better to separate our faith from the stories of the Bible and just have it rely on the principles of the Bible or the abstract ideas there.
3: Yeah. So in my mind, when we cannot study the stories in the Bible without addressing faith. And a little bit we'll address that, because the number one person who uses the stories of the Bible and connects it to faith is Paul. Mm. And he does that in the book of Hebrews, especially Hebrews chapter 11. And we'll look at that in one of our podcasts. But I just have to say, if a person in their mind can come to the point to say, I have faith and it rests on nothing. So even if my faith is resting on is a myth, is not true, that's not a challenge to my faith. To tell you the truth, I really don't know how to respond to that.
2: Right.
3: Because we don't do anything in life like that. So why would I offer my faith up, which is most important to me of everything in life, why would I offer my faith up to be sacrificed on the altar of myth?
2: Right.
3: I don't even do that in my bank accounts. And my bank accounts are basically worthless.
2: Right.
3: But why would I do that to my faith? So to me, I'm not real red about those things, but to me, there has to be an underlying motive to that, of why would somebody would even go down that road. Mm. Because we're talking about men and women in the Bible who would not consider their life before they would give up their faith. And we're going to suggest that we would give up our lives knowing our faith is built on a myth? I don't hardly think so.
2: What? So that's what you're saying there kind of ties into a lot of different things. That's a broader discussion, I think, on what faith actually is and what the biblical definition of faith is. Because what you're saying is the accusation that most atheists would have against the Christian as a whole, that your faith rests on nothing. So your faith is just a blind leap. Your faith is just to fill in the gaps. Your faith is just to a crutch to lean on. There's no objective reality to it. So that's a larger discussion on just faith in general, because is faith supposed to be resting on nothing, or is faith in response to a solid reason? Is faith needed if there are solid reasons? So that's a whole another discussion on what faith is, and that'd be fun to talk about at some point. But I agree that it seems to be the wrong way to approach the biblical narrative. 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
6: ¿Qué tal, amigos? ¿Cómo están ustedes? Bienvenidos a otro programa de Tu Historia Preferida.
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6: Yo titulo la historia Milagros junto al mar. Cierta noche, en el antiguo país de Egipto, casi 1,000,000 de israelitas se reunieron en los límites de la tierra de Gosén. Estaban listos En silencio reverente y sin embargo expectante, esperando el resultado de una entrevista entre el rey de Egipto y Moisés y Aarón. El pueblo de Egipto estaba en estado de lamentación porque el hijo mayor de cada familia había sido muerto por el ángel exterminador. De repente, dos figuras se acercaban a aquella gran multitud. La muchedumbre se agitó, pero enseguida guardó silencio, esperando el anuncio de Moisés y Aarón.
8: ¡Queridos israelitas! ¡El rey de Egipto ha dado su aprobación real! ¡Vamos a salir para la tierra prometida inmediatamente! ¡Ahora mismo!
9: ¡Gloria sea dada a Jehová, el Dios de Israel!
10: ¡Al fin somos libres!
11: ¡Demos un viva por Moisés!
12: ¡Ya no seremos más esclavos!
9: ¡Libertad!
10: ¡Libertad! ¡Libertad! ¡Libertad! ¡Al fin somos libres! ¡Libertad!
6: Muy pronto aquella gran muchedumbre estaba en camino, marchando hacia la libertad. En aquel gentío había toda clase de gente: jóvenes, ancianos, chicos y chicas, bebés, gente sana, enferma, inválidos, pero especialmente aquella multitud estaba compuesta por algunos que nunca se quejaban a pesar de su suerte, y por otros que no hacían más que quejarse. Para entender mejor lo que sucedía y cómo se sentía el pueblo durante la larga marcha hacia la libertad, vamos a crear una familia simulada cuyos miembros representen las diferentes clases de personas que había en aquella multitud. La vamos a llamar la familia de Eliab. La familia de Eliab marchaba alegremente, perdida entre la gran masa de gente. El padre y la madre iban como a la mitad, llevando dos hijos pequeños. Los dos hijos mayores estaban en la cola de aquella marcha, llevando las vacas y las ovejas.
13: Al fin estamos en camino a la libertad.
14: Pienso que voy a echar de menos a Egipto y a mis amigos.
13: No, no. Quiero ver cosas nuevas, encontrar otras personas.
14: La excitación y la aventura significan más para ti que para mí.
13: Así lo creo.
14: De todas formas, ¿a dónde nos dirigimos?
13: A la tierra de promisión.
14: ¿A Canaán?
13: Esa es la tierra que se le prometió a nuestro antepasado Abraham hace siglos.
14: Canaán está hacia el norte. ¿Por qué vamos hacia el sur?
13: ¿No lo sabes?
14: Yo no. ¿Y tú?
13: Yo sí. Me lo dijo el abuelo. Como sabes, eres uno de los jefes de los ancianos. Y lo has sido por 80 años.
14: Yo sé todo eso también como tú.
13: Bueno, él dijo que Dios instruyó a Moisés y a Aarón para que nos llevaran a Canaán por el camino de la llanura del Sinaí.
14: Yo me pregunto por qué.
13: Si fuéramos por el camino de los filisteos, al norte, seríamos atacados como esclavos que se escapan de sus amos. Estamos desarmados y no estamos preparados para la guerra. Así que Dios nos está llevando alrededor del país de los filisteos.
14: Dios es un Dios de compasión y también un Dios de juicio.
13: Hay mucho más que justamente eso. Al menos yo creo que hay más.
14: ¿Más? ¿Tal como qué?
13: Bueno, ¿ves aquella columna de fuego encima de nosotros?
14: Claro que la veo.
13: Esa columna es un milagro. Ese milagro y todo lo que ha ocurrido en los últimos meses. De hecho, todo lo que ha sucedido en los últimos centenares de años, incluyendo la promesa a Abraham de heredar una tierra, todo se suma en una sola cosa. Nosotros, los descendientes de Abraham, nosotros los israelitas, somos ahora miembros de una nueva nación. ¿Y sabes quién es nuestro rey? Quiero decir, nuestro rey real y literal, que reina sobre todos tan ciertamente como el faraón reina Egipto.
14: Nosotros no tenemos rey.
13: Oh, sí lo tenemos. Aquella columna de fuego allá arriba.
14: ¿Quieres decir que Dios es nuestro rey?
13: Así lo creo. Creo que Dios es el que nos está dirigiendo.
14: Oh, suena razonable.
13: Yo creo que la nación de Dios acabó de nacer hace unos pocos minutos. En el momento en que comenzamos nuestra marcha. En el momento cuando apareció la columna de fuego. Es un símbolo, algo así como la bandera de la nueva nación.
14: Piensa solo en esto. Yo soy uno de los miembros fundadores del propio reino de Dios en la tierra.
6: Y llegaron a Etam, donde comienza el desierto. Y el estandarte de su invisible caudillo estaba siempre con ellos. Por la noche, se convertía en una columna de fuego que iluminaba el campamento, guiándoles en su camino y asegurándoles constantemente que la divina presencia estaba con ellos. Durante el día, servía de protección contra el calcinante sol y con su sombra y humedad daba grata frescura en el abrasado y sediento desierto. Los israelitas siguieron su marcha a través del lóbrego y árido desierto. Como eran muchos y sobrecargados con las mujeres y los niños, las ovejas y vacas, su marcha era lenta. El establecer el campamento por la noche y el levantarlo por la mañana era una tarea lenta y pesada.
15: ¿Dónde están los muchachos?
16: Ulam y Maluk fueron a ver las ovejas.
15: Quiero que me ayuden a empacar y que se preparen para salir.
16: Yo te ayudaré.
15: ¿Y dónde están nuestros niños?
16: Están jugando con los niños de los Kadish. Yo les dije que podían jugar con ellos.
15: En realidad, algunas veces quisiera que volviéramos a Egipto.
16: Querida.
15: Todo lo que hago es empacar y desempacar. Caminar a lo largo del desierto con piedras y rocas debajo de los pies. Y polvo, polvo por todas partes, aún en los alimentos. Ay, ¿por qué? ¿Por qué habré salido de Egipto?
16: Querida, no deberías decir esas cosas así, mucho menos pensarlas.
15: Pero es verdad. Hay algunas cosas que son peores que ser esclavos de los egipcios.
16: No hay nada peor que la esclavitud. Con todo, la libertad tiene un precio. Trabajo, penurias, persecución y algunas veces hasta la muerte.
15: Todavía quisiera estar en Egipto.
8: Hemos hecho un largo camino, pero Dios ha estado con nosotros. Él nos ha conducido. Él es nuestra fuerza y nuestra fortaleza. En su misericordia nos ha dirigido de la esclavitud hacia la libertad. El Señor se me apareció y me dijo que vayamos de este desierto hasta las orillas del Mar Rojo. Al caer la noche, estaremos acampados al lado de sus frías aguas. Gloria sea dada a Dios, cuyo nombre es Jehová.
14: Me pregunto, ¿hacia dónde vamos por esta llanura?
13: Vamos hacia el Mar Rojo, por supuesto.
14: O tendremos que cruzar el Mar Rojo o volver otra vez a esta llanura.
13: ¿Por qué?
14: Porque no hay otra salida. Hay altas montañas a ambos lados. Esta llanura a un lado y el Mar Rojo al otro.
13: Bueno, tanta gente con tanto ganado, seguro que no podrá cruzar el Mar Rojo.
14: Seguro que no.
13: Tendremos que regresar por este camino, eso es todo.
14: Sí, pero en primer lugar, ¿por qué nos dirige Moisés por esta llanura?
13: Ay, tú te preocupas demasiado.
6: El muchacho Ulam, de la familia de Eliab, no era la única persona que en aquel momento estaba preocupada. En Egipto, los sabios, los consejeros, los príncipes y los grandes del reino estaban reunidos en torno a Faraón, llamándole la atención agitadamente a ciertos hechos.
17: Su majestad, nuestros esclavos han escapado para no volver.
18: Solo han ido al desierto, a una distancia de 3 días de camino para adorar a su Dios.
17: Ellos casi están a orillas del Mar Rojo.
19: Debemos traerlos de vuelta.
17: Y si no, ¿Quién hará nuestros trabajos si no traemos a nuestros esclavos de vuelta?
19: Vayamos tras ellos para traerlos de vuelta.
17: Podemos hacerlo fácilmente, Su Majestad.
19: Sí, si salimos inmediatamente antes de que salgan de nuestro país.
17: Ni siquiera se nos van a resistir.
19: Ellos no pueden, no están armados. Así que sugiero, Su Majestad, que salgamos de inmediato.
17: Las naciones a nuestro alrededor pensarán que somos débiles.
19: ¡Basta! ¡Basta!
18: Vamos a perseguir a nuestros esclavos para traerlos de vuelta.
17: Eso es lo que hay que hacer.
19: Eso es lo que hay que hacer.
18: ¡General! ¡Reúna todo el ejército! Los carros de combate, los jinetes, la infantería. Y no se olvide de los 600 carros de combate con sus oficiales escogidos y los capitanes.
19: Sí, Su Majestad.
18: Los israelitas van a temblar de miedo cuando nos vean llegar.
19: ¡Que viva el rey!
20: ¡Que viva! ¡Que viva!
18: Sumo sacerdote, reúna a cada sacerdote que hay en el reino. Ellos nos acompañarán para complacer a los dioses y asegurar así el éxito de nuestra misión.
17: Sí, Su Majestad.
18: Yo mismo encabezaré el ejército, asistido por los príncipes y los grandes del reino. Compartiremos la gloria y el honor de traer de regreso a nuestros esclavos fugitivos.
20: ¡Que viva el rey!
21: ¡Que viva! ¡Que viva el rey!
18: General, ¿está todo listo?
19: Sí, Su Majestad.
18: ¿Y la vanguardia también?
19: Ya han salido, Su Majestad.
18: ¿Cuál es el último informe que le trajeron los espías?
19: Las hordas de los israelitas están acampadas a la orilla del Mar Rojo en un valle rodeado por altas paredes de montañas.
18: ¿Una trampa?
19: La trampa perfecta, Su Majestad. No hay forma posible que puedan escapar aún cuando trataran de hacerlo.

0: qué arrojas así esas piedras en el agua?
1: Me gusta oír el sonido que hacen cuando rozan el agua. ¿No te gusta a ti?
0: No he pensado en eso.
1: Bueno, escucha.
0: ¿Y qué tiene eso de interesante?
1: Yo no lo sé. Tal vez es el humor que tengo ahora.
0: Tú eres caprichoso.
1: Ay, es que yo siento las cosas profundamente, eso es todo. Toma el Mar Rojo, este ambiente aquí, y nosotros. Este es un hermoso lugar. Me hace desear grandes cosas, ser alguien. Y piensa solo, Maluk, que somos libres, libres. Podemos ser lo que querramos ser. Y nuestras ambiciones y habilidades nos permitirán llegar a serlo.
0: Creo que sería mejor que volvamos al campamento.
1: Mira, tú no tienes sentido de lo sublime. Tú... Está bien, volvamos al campamento. Se está haciendo un poco tarde, vamos. Detengámonos un minuto, hermano, y contemplemos el campamento. Mira, ¿no es maravilloso?
0: ¿Y qué hay de maravilloso en eso?
1: Las tiendas, levantadas en orden perfecto. Casi un millón de personas y todo está en perfecto orden. Una maravilla de habilidad. Moisés debe ser el elegido de Dios.
0: Ulam, ¿qué es aquello que brilla al sol y que a veces parece como si fueran carrozas?
1: Sí, parecen carrozas y corazas que resplandecen al sol. ¡Maluk! ¡Aquellos son carros de combate! ¡Debe ser el ejército de Faraón que nos persigue!
0: ¿Nos capturarán?
1: Sí, no hay escape posible para nosotros. Por un lado está el mar, desfiladeros en los otros dos lados. Y ahora el ejército de Faraón está avanzando por el otro lado. Estamos condenados otra vez a la esclavitud. Y yo tengo grandes sueños y esperanzas. Oh, bueno, la libertad fue buena mientras duró.
2: En aquel momento, los que estaban en el campamento israelita habían visto avanzar al ejército egipcio. El temor y el terror se apoderó de sus corazones.
3: ¡Seremos capturados!
4: ¡Otra vez la esclavitud!
5: ¡El rey probablemente nos matará a todos!
6: ¡Mejor la muerte que la esclavitud!
3: ¿Por qué dejamos Egipto?
4: ¡Esclavitud! ¡Esclavitud! ¡Esclavitud!
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8: Y ahora regresemos a nuestra historia para hoy con el tío Daniel, titulada Milagros junto al mar.
2: Los israelitas, casi un millón de personas, están atrapados en un valle a las orillas del Mar Rojo. A un lado tienen el mar, altos desfiladeros rocosos en otros dos lados, y por el otro, el ejército de Faraón que avanza impetuosamente.
9: No hay forma de escapar del ejército del rey. Con el enojo que debe tener, no te digo lo que nos va a hacer cuando nos atrape.
10: Yo casi estoy contenta. Mejor quisiera ser una esclava que libre, sin un hogar, y vagando por el desierto y el polvo, tal como estamos ahora.
9: Yo creo que tienes razón. Yo voy a ir a ver a Moisés y decirle lo que pienso de él y su idea de escapar de Egipto.
1: Yo voy a ir contigo, papá.
2: Muchos otros tuvieron la misma idea que tuvo Eliab. Moisés pronto estuvo rodeado por los enojados y aterrados israelitas.
9: ¿Por qué nos trajiste aquí al desierto, Moisés? ¿Para morir? Ya te lo dijimos en Egipto. ¿Recuerdas que deberías dejarnos solos y permitirnos servir a los egipcios? Pero no. ¡Tú nos sacaste de Egipto! ¡Mejor hubiera sido quedar en Egipto como esclavos que morir aquí en el desierto!
11: ¡Mejor hubiera sido! ¡Mejor hubiera sido! ¡No teman! ¡No teman! ¡Manténganse firmes! Y fíjense en lo que el Señor va a hacer hoy para salvarlos. Porque nunca más volverán a ver a los egipcios que hoy ven. ¡El Señor peleará por ustedes! Así que cálmense. Estén quietos. Y alégrense en la salvación del Señor. ¡Vuelvan a sus tiendas de campaña! ¡Todos! Ustedes no se preocupen, que el Señor va a pelear por ustedes.
9: Ven, hijo, vamos a nuestra tienda. Moisés no nos está dando ninguna satisfacción.
10: Bueno, ¿y qué fue lo que dijo Moisés?
9: Nada.
12: Padre, él también prometió que el Señor nos libertará del ejército egipcio.
9: ¿Puede sacarnos de aquí por un acto de magia?
12: Por medio de un milagro, sí. Estamos en esta posición. El mar está enfrente. Las montañas están a los costados. Y el ejército de Faraón está detrás. Porque seguimos el camino que nos señaló la columna de nube.
10: Yo siempre tuve un extraño presentimiento acerca de esa columna de nube. Para mí ese presagio es de una gran calamidad.
9: Ciertamente nos ha conducido al lado equivocado de estas montañas.
10: Yo desearía estar de regreso en Egipto.
12: Oh, mamá.
2: El ejército egipcio se iba acercando cada vez más, confiado en que los israelitas serían una presa fácil a su ataque. De repente, el rey se dio cuenta de la columna de nube que estaba encima de las huestes de Israel.
13: General, ¿qué es aquello que está encima del campamento de Israel?
14: Parece como si fuera una nube.
13: Las nubes no se mueven hacia arriba como se mueve aquello.
14: Yo no sé lo que es, su majestad.
13: Yo espero que no sea más magia de Moisés y Aarón.
14: Cualquier cosa que sea, su majestad, se está moviendo en esta dirección.
13: Yo no confío en Moisés y en Aarón. Parece que pueden hacer lo que desean, incluso controlar la naturaleza.
14: Ellos pretenden que es su Dios. ¿Se acuerda?
13: Tal vez es.
2: Con temor y pavor, Faraón y su ejército vieron cómo la columna de nube se elevó majestuosamente hacia el cielo, pasó los israelitas y descendió entre ellos y los ejércitos egipcios. Se interpuso como una muralla de tinieblas entre los israelitas y el ejército de Faraón. Los egipcios ya no pudieron localizar el campamento de los israelitas y se vieron obligados a detenerse.
13: General, ¿trajo usted las antorchas?
14: No, su majestad. Por regla general no planeamos luchar o avanzar después que se hace de noche.
13: De cualquier modo marcharemos a través de la oscuridad de esa nube y atacaremos a los israelitas.
14: Eso será desastroso, su majestad. En la oscuridad y en medio de toda la roca y las hendeduras de este terreno nos destruiremos a nosotros mismos.
13: Bueno, tal vez no es tan oscuro en la nube como parece.
14: Voy a investigarlo personalmente, su majestad. Con mucho. Hay demasiada oscuridad, su majestad, como para intentar avanzar a través de ella.
13: Muy bien, general. Esperaremos y veremos qué sucede.
2: A medida que la luz del sol desaparecía en la espesa oscuridad, la columna de nube se convirtió en una gran luz para los israelitas, inundando todo el campamento con un resplandor como la luz del día. Volvió la esperanza a los corazones de los israelitas. Y Moisés, habiendo sido instruido por Dios, les dijo:
11: El Señor Dios de Israel me dijo: Ordena a los israelitas que sigan adelante a través del Mar Rojo.
9: ¡Estamos yendo hacia adelante!
15: ¡Nos vamos a salvar!
11: ¡Gloria sea a Dios!
9: ¡Vamos a escapar de los egipcios!
11: ¡Vamos a escapar! ¡Vamos! ¡Gloria sea a Dios! Así que mi querido pueblo, que vaya cada uno a su tienda y se prepare para la evacuación inmediata.
2: Tan pronto como la gran multitud estuvo lista para avanzar, Moisés, por la orden directa de Dios, se puso en la orilla del Mar Rojo y extendió su bastón sobre las aguas. Inmediatamente, las aguas se dividieron formando como murallas a los dos lados. La luz de la columna de fuego de Dios brilló sobre las olas espumosas y alumbró el camino cortado como un inmenso surco a través de las aguas del mar. El pueblo de Israel, con cantos y acciones de gracias, pasó en seco por en medio del mar.
10: ¡Un milagro! ¡Un poderoso milagro!
2: La columna de nube avanzó junto con los israelitas, separándolos de la vista de sus perseguidores. De repente, cuando Faraón y su ejército estaban en medio del mar, la misteriosa nube se transformó en una columna de fuego ante sus atónitos ojos. A la madrugada, el Señor miró de tal manera al ejército de los egipcios desde la columna de fuego y de nube que provocó un gran desorden entre ellos. Descompuso además las ruedas de sus carros, de modo que apenas podían avanzar. La confusión y la consternación se apoderaron de los egipcios.
15: ¡General! ¡General! ¿Dónde está usted, general?
16: ¡Capitán! ¡Ponga orden en la fila del ejército!
17: ¡Nos vamos a ahogar!
16: ¡Capitán!
17: ¡Nos vamos a ahogar todos al mar!
15: ¡General! ¡General! ¡Llame a retirada! ¡Volvamos atrás hacia la orilla por la que vinimos!
16: ¡Sí, su majestad! ¡Capitán! ¡Capitán! ¡Llame a retirada! ¡Que cada soldado huya en retirada!
2: La confusión y la consternación se apoderaron de los egipcios mientras caían uno sobre el otro en su frenético intento de desandar su camino y huir hacia la orilla que habían dejado. Los caballos se amontonaron en la confusión general. Los carros de combate se habían destrozado contra las rocas y unos contra otros. Cuando los israelitas estaban a salvo en la otra orilla del mar, Dios ordenó a Moisés que extendiera su bastón sobre las aguas amontonadas. De repente, las aguas, silbando y bramando, hambrientas de su presa, se precipitaron sobre ellos y tragaron al ejército egipcio en sus negras profundidades. A la luz de la mañana, las multitudes israelitas pudieron ver todo lo que quedaba de su poderoso enemigo. Centenares de cuerpos vestidos con corazas arrojados a la orilla. Aquella vasta muchedumbre de israelitas, que tenían el mar frente a ellos y los poderosos ejércitos de Egipto a sus espaldas, habían visto una senda abierta a través de las aguas y sus enemigos derrotados en el momento en que esperaban el triunfo. Los corazones de los israelitas se elevaron en gratitud y fe, porque su Dios los había librado con poderosos milagros. Y allí, a orillas del mar, aquella muchedumbre gozosa elevó sus voces en acción de gracias.
11: Cantaré en honor del Señor que tuvo un triunfo maravilloso al hundir en el mar caballos y jinetes. Mi canto es al Señor, quien es mi fuerza y salvación. Los carros y el ejército del faraón, sus mejores oficiales se ahogaron en el Mar Rojo. Él es mi Dios y he de alabarlo, que es el Dios de mi padre y he de enaltecerlo.

0: Amiguitos, tío Daniel y yo hemos recibido algunas cartitas solicitando las lecciones aventuras en la historia sagrada, pero hay un problema.
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3: Hasta la próxima, amigos.
4: Que el Señor les bendiga.